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0: noche, 12 minutos. Iniciamos esta buena hora musical, o bueno, dos horas musicales bien bacanas, bien sabrosas. En La Favorita, 88.3 FM, nos encanta. A todas las que siguen en línea, un besito gigante. Vamos a seguir disfrutando de la buena música. Llega Adiós, chico de mi barrio. Así lo canta el grupo Tormenta.
1: Escucha.

0: seguimos avanzando, seguimos disfrutando. Es momento de que levanten la manito a esta hora de la noche. Ya se destaparon la primera. Recuerden que hay ley seca hasta el día de hoy a las 11:59 de la noche. Mejor dicho, beban lo que más puedan. Vamos a seguir disfrutando. Llega Grupo Firme.
1: ¿Sí han escuchado una...
0: junto a los elegantes de Jerez. ¿Tú? Con esto que se titula Tú.
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2: 7:50 PM. Eres un encanto. Continuamos. Llega la pareja ideal con Marisela y Marco Antonio Solís.
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11: Las 8 en punto.
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1: ¡Aquí llegamos! ¡Todo el mundo a la pista!
2: ¡Que vamos! Iniciamos en nuestra última hora de programación y la favorita nos encanta en el dial 88.3. Recuerden que estamos en Play Store, en App Store, estamos en la web, estamos en el dial. Y por supuesto, en nuestro canal La Favorita, los que tienen ahí el servicio de WG Comunicaciones, es momento de que prendan el televisor a todo volumen porque vamos a seguir disfrutando de este viernes.
1: Todos a bailar, comenzando.
2: Todos a seguir gozando y recuerden que el día de hoy se acaba... O bueno, más bien inicia la ley seca. Bueno, a medianoche, 11:59 ya finaliza la recochita. A menos de que, no sé, de pronto ya tengan plan por ahí en la casa para que tengan cuidado. Porque a las 11:59 de la noche del día de hoy inicia la ley seca. Estén pendientes. Continuamos con la buena música. Llega Liz y los Melódicos para cantarnos Mi Corazón.

noche, 24 minutos. Avanzamos y continuamos con la buena música. Saludándolos a todos y cada uno de ustedes, los que siguen ahí laborando, los que están disfrutando también con la compañía de sus seres queridos. Continuamos, llega Alcides Díaz con esto que se titula

40 minutos y ya vamos finalizando este espacio en La Favorita. Nos encanta. Como siempre, les mando un abrazo, un beso gigante. Que Dios los bendiga, que tengan una excelente noche. Mañana estaremos de farra con la número uno. Los dejo con Los Fantasmas del Caribe, con esto que se titula Mi Pequeño Amor.

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1: Las 4 en punto. ¿Sí?

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2: Merci, Simamois.

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1: Las 4:32.

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9: Las 5 en punto.
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15: Las 7 en punto.
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6: Las 8 en punto.
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8: Las 9 en punto.
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0: Oyentes, oyentes, ¿qué tal? Un gusto saludarles en esta mañana. A toda la gente que también nos ve en televisión, un abrazo enorme, gigante. Aquí estamos con la bendición de Papá Dios. Diciéndoles qué tal, buenos días, feliz sábado, estamos de farra total. Con la favorita 914, éxitos para mover el bote, para subir la temperatura. ¿Cómo van las cosas, mis queridas y queridos oyentes? Oiga, qué gusto saludarles. Wilson Hernando Olaya, el DJ Nando es mi nombre. Aquí estamos con toda la actitud positiva en este sabadito de farra total. Un abrazo a toda la gente que a esta hora nos saluda, que están en www.lafavoritameencanta.com, @lafavoritameencanta en redes sociales. Ahí están las historias con las ofertas laborales, están las noticias y demás. Estamos de ley seca ya en Cogua, por ejemplo. Desde la medianoche arrancó. En Zipaquirá arrancará a las 6 de la tarde. Así que en Zipaquirá pueden tomar hasta las 6. Ahí está entonces, para que lo tengan en cuenta. Lo mismo en Nemocón. Ya voy a mirar toca en Zipa. Estamos conectados con esta señal.
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0: Vamos a ver quiénes están por acá.

Saludito especial para todos los oyentes que están en sintonía con esta señal. Hola, hola, buenos días desde Zipaquirá, Dianita, Emily, fieles oyentes de La Favorita. Buenos días, ¿qué tal? Por acá el abrazo enorme para Gilberto, Liliana y Daniel. Están camellando ya juiciosos, me alegra mucho. Hola, hola, buenas. Vea, ahí están a todo volumen, vea. Ahí me envían de que están a todo volumen. No me dicen nada en el audio, pero lo único que sé es que están a todo volumen. Buenos días, Tatiana Báez. Buenos días, ¿dónde estás, Tatis? Gracias por esta programación que tenemos todos los días, dice por acá Blanquita desde La Paz, reportándose a esta hora. Vamos de locura total, de éxito para todos ustedes, amigos oyentes. Vamos a irnos de merengue recordando al gran Alex Bueno, una canción de 1986, Me Muero Por Ella, 916.

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0: ¿Qué tal esta tanda de éxitos del gran Jason Jiménez? ¿Qué tal, ah? Espectacular, ¿ah? En la farra del fin de semana.
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0: Vea, ¿qué tal esto?
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0: Esta es la canción de los sábados aquí. En la favorita, estamos de farra total. Súbale un poquitico más al radio. Los que nos tienen en la aplicación, descargan la aplicación en su celular, van a la tienda de aplicaciones, buscan allá la favorita 88.3 FM, ahí les aparece el loguito amarillo, descargan, instalan y ya. Pueden compartir vía Bluetooth a su parlante favorito, nos tienen a todo volumen o en el dial 88.3 en toda la sabana de Bogotá, en Zipaquirá, Guanemocón, tocan Zipa, parte de Suesca, parte de Tausa, Cajicá, Sopó, están con nosotros. Ya voy a saludarlos a toda la gente que está en TikTok también. Por aquí estoy en televisión y por aquí estoy en TikTok. TikTok, buenos días, buenos días. La gente que está en TikTok. Nos encuentran como arroba la favorita me encanta. Ahí le pueden dar compartir a la transmisión en vivo para llegar a más personas. Ya vamos con 5500 tactap. Usted va dándole tactap a la pantalla, dándole me gusta, tocando la pantalla para darle me gusta y ahí van apareciendo los corazoncitos. Nos ayudan bastante. Y dele compartir a la transmisión. Dale compartir, compartir, compartir. Y listo. Ahí estamos arrancando en TikTok. Buenos días. A la gente que está en televisión también un abrazo enorme. Y a la gente que está en radio, en internet, muchas gracias. Estamos de farra total. En esta mañana voy a saludar a oyentes que están en el 314-255-3917. 314-255-3917. Por aquí está Dolores Rincón aquí en Cogua diciendo buenos días. ¿Cómo estás, Dolores? Ah. Hola, buenos días. La canción Eres Todo Mi Vida de Darío Gómez. Janet desde Peñas de Cucunubá. Sintonía desde el internet. Janet, buenos días. Lo que les decía ya, estamos ahí en la aplicación. Por acá, ¿qué nos dicen? Hola, hola. Buenos días, ¿quién nos habla?
3: Hola, don Wilson, buenos días. Reportando sintonía aquí en la vereda Susagua, Francisco okay. Allen, aquí pendiente de los 88.3. La favorita, me encanta. Eso. Un saludo ya para todos los de la mesa directiva.
0: Gracias.
3: Para desearles un fin de semana muy agradable. Bueno, chaito, gracias y feliz día.
0: Feliz día, gracias por estar con nosotros. Por acá, ¿qué nos dicen los oyentes en TikTok? Voy a saludar a quienes están por acá en TikTok. Hola, Daniel Gerena, buenos días. María Rodríguez, también nos saluda en esta mañana. Saludos desde Umbita, en el departamento de Boyacá. Conectados con la favorita vía internet, Ángela Ortegón, buenos días. Ángela Aragón, hola, nos dice Francisco Raimundo, buenos días. Marcelita Prada, buenos días, desde Peñas de Boquerón, municipio de Sutatausa. Ahí están a todo volumen, vea. Suta Tausa nos dice buenos días. Mari, Maribel Correa Montoya, Osvaldo Busto, buenos días. Claudia Milena Arrecila, Nicolás Piraguta. ¿Quién más va llegando por ahí? Buenos días. También desde la ciudad de Bogotá, nuestra artista de música popular y cumbia, Diana Guerrero, está desde la localidad de Kennedy, nos dice por acá. Daniel Gerena está en Ubaté, Cundinamarca, la capital lechera de Colombia. Ahí están mis amigos en TikTok. Saludos desde Tocancipá. Saludito a Carlos Vanegas. Buenos días, estamos de farra total. Tocancipá nos dice buenos días. Rodríguez Cepeña, buenos días, buenos días. Amanda Peña dice buenos días, también en TikTok. ¿Cómo están ustedes? Buenos días desde El Mortiño. Aquí escuchándolos, José Fernando Velázquez. Ellos muchos nos tienen en el radio allá. ingresan a TikTok un momentico para escribirnos, eso está muy bien. Ayúdenme a compartir ahí la transmisión, le dan compartir, le dan me gusta a la pantalla y vamos creciendo en esta plataforma de TikTok, porque lo que está de moda también. Pero muchos, gracias a Dios, nos escuchan en el radio tradicional. José Bautista, buenos días. ¿Y quién más está por acá? Por acá dice, buenos días, me encanta escuchándolo desde mi celular, trabajando en Tocancipá, por el lado del Colegio Industrial en Tocancipá. Hola. Salud para mi abuelita Nieves y mi abuelo Víctor, mi madre Luzmeri Espite, de parte de Lady Pinilla. Rodríguez Peña, buenos días, ¿cómo estás? ¿Cuál es tu nombre? Estás con, creo que los apellidos nada más, ¿cierto? John Murcia, buenos días. La canción Embriagada de Ilusiones. John Murcia dice, ¿cómo vamos? Bien, papá. Aquí, juiciosos trabajando, estamos de farra total, como todos los sábados. Vamos a subir la temperatura, vamos a pasarla bueno. Solo canciones para subir el ambiente del fin de semana. A las 6 de la tarde arranca la ley seca en la mayoría de municipios. En Cogua, por ejemplo, sí, ya estamos en ley seca. Pero hay que estar en casita juiciosos, con buena programación. ¿Qué nos ponemos, oyentes, para subir la temperatura? A ver, ¿qué puede ser? Vamos a irnos con esto. Para recordar, aquí está Armando Hernández, Carolina, 946, súbele, súbele, súbele. Un poquitico más, un poquitico más. Aquí estamos con ustedes diciéndoles, estamos de farra en este sábado. Me encanta. Vamos, vamos arriba. Me encanta.

0: ¿Qué historia? ¿Qué historia, por Dios, cierto?
1: Que con Pedrito no almorzamos hoy.
0: Ahí estamos.
1: Casi es medianoche.
0: Conectados con esta señal. El abrazo enorme para toda la gente que está en televisión, la gente que está en TikTok. Un abrazo enorme, gigante.

0: Vamos a recordar a Luis Felipe González. ¿Qué tal esto? Se llama El Forastero. Súbale un poquitico más al volumen de su radio 954.
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17: Las 10 en punto.
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0: Buenas, Alecita, buenos éxitos. Estamos de farra total. El DJ Puma, DJ invitado en esta mañana de sábado.
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0: Estamos de farra total en esta mañana. La gente que está ahí conectada en televisión, a través del sistema de internet de televisión de WG Comunicaciones, Forero y Compañía Cable Más. Ahí tenemos nuestro canal de televisión. En Mocón, Coguas y Pagreá y en otros operadores en La Sabana. En radio en los 88.3. En internet www.lafavoritamencanta.com. En la aplicación en su celular y también en TikTok. Ahí estamos con ustedes, TikTok. Ahí están ingresando a TikTok. Nos buscan como arroba la favorita me encanta. Le dan me gusta. Le dan tacta a la pantalla. Ya llevamos en 40 minutos de transmisión 17,000 me gusta, 17,000 tac-tacs, como se llama ahí. Usted toca la pantalla varias veces y ahí le salen corazoncitos. Esos son los tac-tacs en TikTok, ¿no? Le dan tacta a la pantalla y ahí nos ayudan a crecer de a poquitos. Somos chiquitos todavía en TikTok, pero vamos creciendo porque llevamos como una semana hasta ahora haciendo transmisiones en el día, dos o tres al día. Así que el abrazo a toda la gente que nos apoya en TikTok, la gente que está ahí conectada, la gente que le da a compartir al like. Hay una opción ahí para compartir. Eso hace que nos vean más oyentes, más gente en el mundo. Vamos a ver quiénes están por acá. 314-255-3917. Arrancando en esta mañana, buena música, buenos éxitos. 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Vamos a irnos con oyentes que están en línea.
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0: Oiga, un saludo a todo el gremio reciclado, a mis amigos chatarreros que están por ahí en la bodega seleccionando, haciendo patria. Estamos de bulla total en esta farra del fin de semana. Hola, buenos días, Heinz, desde el cruce de La Paz en Zipaquirá. La canción Nuki y Chokitao, voy a escucharla a ver cuál es. Hola, hola, buenos días, hola, hola.
1: Pues en este sábado de farra, Wilsiton.
0: Hola.
1: Un especial para toda la mesa de trabajo, la favorita para todos esos hermosos oyentes. Agrícola Circase activo.
0: Activos, activos.
1: Trabajando.
0: Muy bien.
1: 11:30 la salida.
0: Ok.
1: Regáleme para fin de semana esa cancioncita hermosa, La Chéverísimo. Saludando a la gente de Terraplén, en la vereda Susaguado, okay. Francisco Ballén.
0: Listo, listo.
1: Y a la gente de la concesión Parte Alta.
0: Dale, dale.
1: Y a esos compañeros.

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1: Listo.
0: La favorita en este sábado de farra. Me encanta.
1: Me encanta que estén ahí con nosotros. En TikTok, vamos a ver quién está en TikTok por acá. Ahí van llegando, llegan, se van, nos escuchan. Saludos, la canción Quiero Encontrar un Amor de Diana Guerrero. Está VR, no sé cuál es tu nombre. Ahí está el perfil así. Bueno, de Diana Guerrero, ya vendrá en camino. Hola, hola, buenos días. Nelly Rodríguez nos escucha desde Rasgatá Abajo en el municipio de Tausa. Un abrazo, dice por acá, la canción Amor de Hoy de Darío Gómez Zapata. Saludito para nuestro artista de música popular, Albeiro Rincón. Nos escucha desde Mesitas del Colegio, ¿ah? Mesitas del Colegio, ahí están los oyentes en TikTok también, en internet. Hola, buenos días. Omar, ¿qué tal? Desde Tocancipá, está camellando a esta hora Tocancipá. John Freddy, buenos días. Desde Cajicá, Viviana Herrera. Viviana, un abracito. Viviana Rivera. Y mal, Viviana Rivera está desde la ciudad de Bogotá. Ahí está el saludito especial para ti. ¿Dónde andan ustedes? Pendientes de esta programación, la gente que está en TikTok, ahí le están dando tacta a la pantalla, están dando compartir al live. Por acá, a las 10:30 les cuento que traigo sección de cumpleaños. ¿Quién está de cumpleaños el día de hoy? Hola, la canción La Chica Gomela de los Tupamaros. Están en sintonía, no sé desde dónde. Ah, desde Peñas de Cucunubá. La Chica Gomela, ya te la traigo. Hola, buenos días, un beso y una flor. Estoy reportando sintonía desde el barrio La Granja. Esta canción los escucho desde la mañana hasta la noche. Ok. Eso me alegra. Y aquí está. Esta canción para dedicarla hace Fonseca. Hasta que el tiempo se vaya. Juanes.
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0: Ahí está, vea. La chica con vela, los Tupamaros Orquesta.
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0: Me encanta. Aquí están los Tucanes.
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0: Junto al Grupo Firme. 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

0: eran estos éxitos espectaculares de La Voz de Cristal, de Los Inquietos. Ahí estaba también Jimmy Sosa. Canciones populares de esta agrupación en una sola tanda.
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0: Me encanta. Saludito especial para todos. 10 de la mañana, 37 minutos. 10:37. ¿Quién está hoy de celebración? ¿Quién está de cumpleaños hoy? La gente que está en televisión, la gente que está en el radio. Vamos a mirar por acá quién está celebrando un añito más de vida. La gente que está en TikTok, me cuentan quién está hoy de celebraciones. Saludito especial para Estefanía Gutiérrez. Está cumpliendo años en el municipio de Chía, en la vereda Yerbabuena. De parte de toda la familia, le desean lo mejor en esta fecha especial por acá en WhatsApp mirando. Si hay alguna notica de voz, algún mensajito, el pastelito, la palabra cumpleaños. Así que ahí los espero. Por acá estamos a nombre, presentando la sección de cumpleaños a nombre de GP7. 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Bueno, vamos a mirar por acá quién está de cumpleaños hoy. Saludito especial para Samuel González, de parte de sus nietos que lo quieren muchísimo, de parte de su esposa Matilde. Él está en Emocón. Está de celebración hoy, de cumpleaños. Bueno, por acá, este es de amor. Este saludito también es normalito. Hola, buenos días. Para saludar de cumpleaños el día de hoy, no veo el nombre, voy a mirar por acá. Dice, un saludo de cumpleaños. Hay regalos que la vida nos da una sola vez, y para mí el más hermoso fue que el destino decidiera unir nuestras fechas en un mismo día. Hoy celebramos dos vidas, pero también un vínculo único e irrompible. Que Dios nos regale salud, amor, sueños cumplidos y muchos años más para seguir creando recuerdos juntas. Felices 3 años para ti, hija Isabela Rico Pacalagua. Isabela Rico Pacalagua está cumpliendo años hoy. Y felices 32 años para Janet Murcia. Ah, ok, ya entendí. Mamá e hija cumplen años el mismo día. Este sí es un regalazo, ¿ah? Bendiciones para las dos, para la niña, para la bebé Isabela Rico Pacalagua y para la mamita Janet Murcia. Feliz cumpleaños para las dos hermosas mujeres. No sé dónde se encuentran, pero ahí está el saludito enorme. Me envíen la foto de las dos. Ah, qué bonitas, mamá e hija. Qué lindas. Me alegra mucho que están celebrando las dos hoy. Ese es un regalazo, ¿no? Cumple años la hija y la mamá al tiempo. Un regalo de cumpleaños para la mamita, ok. ¿Quién más está por acá de cumpleaños? Creo que no más. Les dedicamos esto que hace Jonales Castaño para todos los cumpleañeros. ¡Feliz cumpleaños! 10:41.

0: Ahí está para todos los cumpleañeros. Que la pasen muy, pero muy feliz. Bendiciones en esta fecha.
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0: Estamos en el barrio La Concepción Alta. Ahí está Janet Murcia y su linda hija. Un abrazo para ellas de cumpleaños. Que los cumplan muy, pero muy feliz.

Ve qué tal la rumba del fin de semana. Estamos de farra como todos los sábados. ¿Les gusta esta música, sí o no? ¿Eh? La idea es subir la temperatura.

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6: Las 11 en punto.
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0: saludo enorme para todos los oyentes, la gente que nos escucha a esta hora de la mañana. Están en sus establecimientos comerciales, la gente que está en el televisor, por ejemplo, en las peluquerías, en las tiendas de barrio, en los restaurantes. Para esta, el abrazo enorme para todos los amigos que están en los diferentes expendios de carnes también, en los asaderos. Hoy, carne deliciosa, la gente que está allí deleitándose con la picada de cerdo que es tradicional en Cogua. Gracias por estar con nosotros a esta hora de la mañana, pendientes de esta programación. Pendiente de todo lo que sucede también, les traigo antes una noticia de última hora.
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0: Bueno, de última hora, hay un accidente de tránsito entrando a la ciudad de Bogotá. Si va para la capital del país, mucha precaución. Se presentó un accidente de tránsito.

0: Esperando ya detalles, informe, están haciendo el levantamiento del cuerpo. Así que si van a la ciudad de Bogotá, ingresen por la carrera séptima, que además está recongestionada. Así que esperen un momentico por la vía Cota Suba o por la calle 80. Ahí se van a demorar un buen ratico para dar paso por la autopista norte. Está totalmente cerrada. Y el otro es un accidente de tránsito en la vía Zipaquirá-Úbate, a la altura del municipio de Tausa. En toda la entrada al municipio de Tausa, un motociclista se salió de la vía, está gravemente herido y ya está siendo atendido por una ambulancia del centro de salud del municipio de Tausa. Ahí está, también hay congestión allí por obras de reparcheo y demás. Así que ténganlo bien en cuenta quienes van hacia el municipio de Ubaté. Y también recuerden la ley seca. Ley seca aquí en el municipio de Cogua. Para los que están preguntando por acá, me han estado preguntando en el Facebook, en Instagram, está publicada, pero les entrego la información completa a todos nuestros oyentes. En el municipio de Cogua hay ley seca. Arrancó ayer a la medianoche, ayer viernes, y va hasta el día lunes 22 de junio a las 6 de la mañana. Esto aquí en Cogua. Toque de queda también habrá hoy desde las 10 de la noche hasta el domingo 21 a las 3 de la mañana. No puede haber nadie en la calle, así de fácil. Esto en el municipio de Cogua. En Zipaquirá, ley seca arranca hoy a las 6 de la tarde y va hasta las 6 de la tarde del día lunes. Y en Nemocón, por ejemplo, la ley seca va desde las 6 de la tarde de hoy hasta las 12 del día lunes. Ahí les cuento para los que están de pronto preguntándome a esta hora de la mañana. Información para ustedes de última hora.
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0: Después de esas noticias no tan alegres, vamos a seguir de farra en esta mañana. Vamos a ver quiénes están por acá en línea con esta señal. Vamos a saludarles en TikTok, arroba La Favorita Me Encanta. Ahí le están dando tacta a la pantalla. Llegamos a los 40.000 tactas. Vamos a ver si llegamos a 50.000 antes de acabar el live. Están ahí compartiendo. Por acá, ¿qué nos dicen? Buenos días.
5: Hola, La Favorita 88.3. Me encanta. Fiel oyente de este Nemocón para la canción Romance Quinceañero. Gracias.
0: Bueno, dale. Qué bonita nuestra oyente. Reportando sintonía. Gracias. Dice Jason Rodríguez desde Huasca, Cundinamarca. Quisiera escuchar un mix de Luis Alberto Posada, que vendrá en camino. Fabiolita desde Carmen de Carupa. Un mix popular bien bueno, ¿listo? Fabiola Garnica en Carmen de Carupa. Nos escuchan pronto, tendrán sus ferias y fiestas. Anita Forero, buenos días desde Ubaté, la capital lechera de Colombia. Dayana desde Simijaca, Cundinamarca, al norte, ya en límites con Boyacá, está Dayana. Un abracito para ti. También Marcela Prada desde Peñas de Boquerón, Suta, Tausa. Por acá nos dicen hola, buenos días, la canción La Carta de los Tigres del Norte. Por acá que nos dicen buenos días.
6: La Favorita, muy buenos días, con Luis Castañeda.
0: Hola, don Luis.
6: Por favor, para un saludito de cumpleaños para la
0: señora
6: Marina Rodríguez, que está hoy de cumpleaños. Uh-huh. Mi madre, que Dios y la Virgen me la sigan bendiciendo, me le regale mucha salud y vida, y que muchas gracias por estar ahí siempre para nosotros. Un saludo de sus hijos. Uh-huh. Un fuerte abrazo y que tenga un lindo día.
0: Listo,
6: La Favorita, me encanta.
0: Eso.
6: En Altamira el mensaje, por favor.
0: En Altamira, ahí está, vea, se quedó de la sección, no lo vi, no voy a cambiar las gafas. Mis oyentes en el hospedaje La Gaviota, vía Zipaquirá, Cogua, ahí están en sintonía. Saludo para mi esposo en Flores Circasia, Samuel Sierra, que es el dueño de mi corazón. Gracias por estar a mi lado, que todo lo es contigo, de parte de su esposa Franci Gutiérrez. Oiga, el saludo para Samuel Sierra, ya en Circasia. ¡Que viva el amor! Ahí está entonces la bulla total por acá. Vamos a irnos de urbano. ¿Qué tal esto? Que se llama Chévere.
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Un buen merenguito para acompañar esta mañana de farra total. Con la favorita, haciendo aseo, moviendo la cadera, la cintura, el físico que estén haciendo. En Flor ya, varias empresas ya casi salen, que van a gastar hoy.

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3: Me encanta, aquí está Jason Jiménez. Esto se llama El Mejor 1128. Avanzamos.

0: Ahí estamos, señoras y señores, conectados con esta farra del fin de semana. El abrazo enorme para toda la gente que nos dice buenos días, la gente que está en televisión, en el canal. Ahí estamos, ahí con nuestro canal de La Favorita. Está 24/7 con la mejor música para todos nuestros oyentes que están en sintonía con esta señal radial. Ahí están dando tacta a la pantalla, la gente que está a esta hora en TikTok, arroba La Favorita Me Encanta. Si nos encuentran, le han dado a compartir al like. Muchas gracias a Raúl Torrico, dice acá, está compartiendo con nosotros. Mis amigos de G-Pixel, sintonía total, ahí frente a Postobón. Están con nosotros, muchas gracias. G-Pixel, pendientes de esta señal. Ya llegamos a los 52,000 TikTok, me gusta. Saludito especial por acá, buenos días. Bon Tour, están en sintonía, muchas gracias. Marcelita, allí en Peña de Boquerón, su Tatausa. Bendiciones, gracias por acompañarnos en la farra, dice Dianita. Gracias a ustedes por estar con nosotros ahí en TikTok, compartiendo esta señal, dándole me gusta. Ya han pasado por el live 1,447 personas que van y entran y salen. Y nos miran, nos dan un saludito y vuelven y se van para el radio y así. Muchas gracias. En la mañana del día de hoy, 30 nuevos seguidores. Bueno, ahí vamos, ahí vamos. Esto es así de a poquitos. 11:37, por acá, a ver quién está en línea. 314-255-3917. Estamos de farra total. Los supermercados, restaurantes están a todo volumen. Hola, hola, muy buenos días.
1: Buenos días, amigos de La Favorita, la mejor emisora de todo Colombia.
0: Gracias.
1: Me podrían complacer con la con un mix de Antonio Aguilar. Vale, muchas papá. Gracias, La Favorita, me encanta.
0: Listo, ya buscamos por acá con nuestros DJs. A ver cuál de todos nuestros DJs tiene una tanda de Antonio Aguilar. La familia Gavilán Páez en Cucunubá están por internet escuchándonos. Ya tienen la aplicación en el teléfono. Lo que hacen es compartir vía Bluetooth al parlante, al teatro en casa, ya nos escuchan a todo volumen. Por acá, hola, buenos días, hola.
2: Buenos días, reportando sintonía desde Zipaquirá, Anacleta González.
0: Hola.
2: Para enviar un gran saludo a mi hija Daya en Cogua, Cundinamarca, más exactamente en la vereda de la Plaza, ¿verdad?
0: Listo.
2: Porque está de cumpleaños y por favor la canción, tu cumpleaños de Diomedes Díaz, La Favorita, me encanta, me gusta.
0: Eso, muy bien, excelente, ahí está. También se quedó en la sección de cumpleaños, pero ahí está el reporte de sintonía en esta mañana. Michelle, ¿qué tal? Buenos días, Michelle. Está trabajando viciosa. A todos los comerciantes de la décima en Zipaquirá, ahí están. Ahí nos tienen ahí en su radio, en la cabina, más fácil. Ahí colocan La Favorita, tienen música de todo tipo. Dice por acá, Michelle, vale. Está haciendo aseo. ¿En qué almacén estás? ¿Qué tal esto que hace Luis Alberto Posada? Una tanda. Destapa, de una vez. Eso suena así, vea. Eso. Oscar Águila, Corona, ¿qué quieren?

0: están, vean, los 50, Joselito, subiendo la temperatura en este sábado. Ahí está Nelly, está por allí viajando, llegando a Briseño en el bus 816 de la flota Valle de Tenza, ahí con la emisora.
1: Fin de semana.
0: A todos los transportadores, un abrazo. Aquí está la SketchUp. ¿Se acuerdan de este clásico? Se llama ACDG.

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0: Bienvenidos a La Farra, en la número uno, la favorita, nos encanta. ¿Cómo se encuentran en esta espectacular tarde? 12 del mediodía, 18 minutos. Feliz, feliz, feliz fin de semana. Con La Favorita nos encanta, nos pone a bailar y nos pone a disfrutar. ¿Cuántas mamacitas a esta hora?
1: ¡Mamacita!
0: Levantando la manito, aquí vamos a seguir disfrutando al máximo. Súbele, súbele, súbele al volumen. Continuamos, ¿cuántos solteros, cuántos solteritos para el fin de semana? Porque llega Espinoza Paz con el soltero feliz.

0: 38 minutos. Aquí estamos disfrutando de la número uno. Abrazo gigante. Con un besito. Recuerden que mi nombre es Katherine Barragán. Aquí los estaré acompañando, saludándolos a todos ustedes. Por supuesto, seguimos con la infaltable farra, porque hoy es sábado de fin de semana. Fin de semana de gozarnos la vida. Y de que también soliciten la buena música a través del 314-255-3917. Nos saludan a esta hora. Buenas, buenas, la favorita. Me encanta. Un saludo para don Alex y don Carlos en Villa María, Zipaquirá, con la canción y Cascos Ligeros. Gracias, la favorita. Nos encanta. Un saludito a todos los papacitos que siguen en línea, que están conectados. ¿Quién más? Desde Cogua, Cundinamarca, acá nos envían la fotico, sintonizando la mejor, amigos de la favorita. Reciban un cordial saludo. Desde Socotá, Boyacá, William Hernández Yepes, ahí para pedirle la canción. De San, si puedes, de Lisandro Mesa, gracias, listo. Oigan, el departamento de Boyacá está ahora súper activo. ¿Cómo está el clima por allá? Acá está un sol espectacular. Un sol de fin de semana, un sol peligroso. Por acá, hola.
1: La favorita en este sábado de farra.
0: Mi Luisito.
1: Ah, sábado, Caterincita.
0: ¿Cómo estás?
1: Un abrazo, un para besito, se te quiere, la favorita. Ay, me encanta. Regáleme esa cancioncita para hoy sábado.
0: ¿Cuál?
1: De la Cheverísimo.
0: Sí.
1: Porque en este sábado con Caterincita de mediodía, de feliz almuerzo, la favorita, ¡me encanta!
0: Nos encanta, la número uno, mejor dicho, programadas todas las canciones. Continuamos, continuamos, porque seguimos de sábado. En este fin de semana, oye mi amor, llega el grupo Maná.

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2: La una en punto.
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iniciamos otra hora más de buena música. Súper activos en esta farra de la favorita 88.3 FM. Nos encanta, nos pone a bailar, a gozar, a disfrutar de este fin de semana. Fin de semana, ¿de qué van a hacer este fin de semana? Compartir, salir a bailar. Van a disfrutar con la familia, con los seres queridos. Cuéntenme a través del 314-255-3917. La favorita, estamos en TikTok, estamos en nuestro canal La Favorita. Recuerden que estamos súper activos. Yo quiero seguir saludando a todos los radioyentes, a los que se conectan también en nuestro WhatsApp, a los que están ahí súper activos en TikTok. ¿Cómo

0: los conductores también levantando la manito a esta hora. ¿Quiénes están en línea? Hola.
1: Subámosle al volumen y bajémosle al estrés con el numeral 88.3S, el número favorito de mi favorita, Kate Kate. Para esta tarde de sábado de farra, regálame Lo Dudo de José José. Tu fiel oyente, fanática y favoritista de corazón, por elección, por decisión y con mucho, mucho corazón, siempre conectada, Liliana desde Argelia, te reporta sintonía. Feliz fin de semana para todos. 88.3, que encanta con el corazón.
0: Nos encanta, saluditos por acá, hola. Buenas tardes, saluditos desde Sutatausa. Ahí está Aura en sintonía con la mejor. ¿Quién más por acá? Mi 88.3, mi favorita, te reporta sintonía tu fiel oyente, Olguita. Desde hospedaje, finca La Gaviota ahí en Vereda Argelia, en Zipaquirá, bajando la lechería del Garra. Bendecido sábado de farra. Y Katherine, bendiciones para ti también. Quiero escuchar un clásico del vallenato. Nací solo de Morelos, listo. En todo momento, en todo lugar, escuchan

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0: Estábamos escuchando el Vendaval de Farid Ortiz. Seguimos con más música a esta hora.
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0: en este dial, en el dial 88.3 FM. Continuamos con la buena música. Yo quiero continuar con todos ustedes a esta hora, los que solicitan música, a los que disfrutan de la buena música, que los demás también solicitan. Y por supuesto, recuerden, estamos súper activos en todas nuestras plataformas digitales. 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Buenas tardes, Katherine, reportando sintonía desde Huasca. Una fiel oyente, quisiera escuchar la canción RX de Don Omar. Listo, con mucho gusto. Por acá, Nena, me puedes regalar de los Doctores de la Carranga, Estrellita Errante, gracias, feliz fin de semana para todos, para ti, para también todos los que están ahí en TikTok disfrutando. Claro que sí, ya estará sonando por acá. ¿Quién más a esta hora? Hola.
1: Muy buenas tardes, para desearles una linda tarde el día de hoy. Eso. Y que si me complacen, por favor, con el tema de Ironía, Alejandro Bueno.
0: Listo.
1: Eso, Rondón, Alejandro Rondón, qué pena con ustedes.
0: No te preocupes.
1: Que tengan muy, muy buena, excelente tarde. Para muchas, muchas gracias. Reportando sintonía desde Barandillas.
0: Barandillas también levanta la manito y nos dice: aquí estamos presentes disfrutando de esta tarde. 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Avanzamos en esta bonita tarde. Llegan los Doctores de la Carranga para cantarnos Estrellita Errante.

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1: Las 2 en punto. 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

iniciamos otra hora más en La Farra. En La Farra, en La Favorita, 88.3 FM, nos encanta. Gracias a todos los que siguen ahí en línea, vamos a seguir disfrutando. Llega Ayer y Hoy, así lo canta la combinación vallenata en la voz de Giancarlo Centeno.

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2:35. Avanzamos en este espacio de Farra con la número uno. Ya vengo con sus mensajitos. Continuamos con la buena música. No se desconecten. Llega el cocinero.

0: Cocínalo, Fruco.
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15: Las 3 y un minuto.
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7: 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Pero cuando los escucho cantar pienso que somos lo mismo. 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
3: 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Bueno, y si de alabanza se trata, más o menos sería así. 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
17: Las 4. En punto.
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0: sonando a esta hora de la tarde, 4 de la tarde, 23 minutos. 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Avanzamos saludando a los buenas tardes. ¿Cómo estás? Para pedirte el favor, si me puedes programar la canción Pueblerina de Otto Sergio. Y por acá escuchándote como siempre desde el barrio de la Granja de Cobo. Atentamente, Oscar, muchas gracias por todo, tío Oscar. ¿Quién más a esta hora? Hola.
1: Buenas tardes, señorita Caterine. Buenas tardes. De aquí de Zipaquirá la saludo, del barrio San Juanito.
0: Sí.
1: Para felicitarla por esa full sintonía. Y para felicitar a mi hija Jenny Marcela.
0: Sí.
1: Que se encuentra en su piquete aero Los Tres Cerditos, aquí en San Juanito, para que vayan a disfrutar de la deliciosa gallina criolla y sí, también de la fritanga, que es la comida típica de Zipaquirá. Y para pedir la canción, que me haga el favor y me ponga la canción de Juanes, el Chuco Chuco, la 88.3, me encanta.
0: Nos encanta, así es, miren, invitadísimos todos. Picada, la rica, deliciosa picada. Por acá, ¿quién más a esta hora? Hola. Ay, no, no, yo creo que era, mejor dicho, ahí nos está enseñando en ese audio, o más bien nos está dejando dar escuchar. ¿Quién está escuchando? Por supuesto, la número uno. ¿Qué hacen en este sábado? ¿Ya aplicando la ley seca o la verdad están de desorden? Cuénteme. A través del 314-255-3917 llega aquí Onda Perdida. Así lo canta Grupo Firme, Gerardo Coronel, el Jerry.

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Avanzamos en La Favorita, nos encanta, reportando sintonía desde el barrio Santa María del Valle. Ahí están Alejandro y Joel Rodríguez disfrutando de la mejor. Llega Guayacán Orquesta para cantarnos Cada Día Que Pasa.

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9: La 5 en punto.
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estamos escuchando a Juan Luis Guerra con esta canción titulada Las Avispas. Una canción para seguir disfrutando de este rayito de sol. ¿Ya pensaron bien por quién votar el día de mañana? Sí, no. Pero qué bonito que salgan a ejercer el derecho del voto, la democracia. Recuerden que hay libre expresión. Así que ustedes voten a conciencia por quien más les convenga. Y pues nada, que gane el mejor o que gane lo mejor para el país. 5:08 PM, avanzamos. En esta bonita tarde llega De Que Duele, Duele con Los Despechados.

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la tarde con 30 minutos. Avanzamos como siempre. Y la favorita en esa tu emisora de la número uno. A los que siguen ahí en línea, besito gigante. 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Avanzamos, ya casi vamos finalizando este espacio, ya casi. Y es momento de seguir disfrutando, llega Willy Colón.

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7 con 42 minutos. Nadie se muere por un amor. 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Ahí estábamos disfrutando nuevamente del buen merengue. Continuamos con la programación. Les voy deseando un feliz fin de semana, unas excelentes votaciones. Y por supuesto que disfruten siempre con la buena música en el dial 88.3 FM, donde la música suena 24/7. 7 días de la semana, 24 horas de buena música. Rumba total, sintonía total, solo acá en la número 1. Mañana estará nuestro compañero DJ Jeffer para acompañarlos en un domingo bien sabrosón. De buena música, música crossover y como a ustedes les gusta. 5:43. ¿Te quedas o te vas? Así lo canta el grupo Dominio, Jesse Uribe y los hermanos Arisa Show.

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2: Las 7 en punto.
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